0: Rorro.
1: Dime, Toño.
2: Ella tiene nariz respingada.
1: Sí, eso sí.
2: Los ojos muy verdes.
1: Muy verdes.
2: Bastante rasgados.
1: Bueno, no tanto.
0: El pelo castaño, ¿no?
1: Sí.